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1: Esta balada folk pop lanzada en 2024 encapsula el vertiginoso ascenso del cantautor estadounidense Alex Warren, quien pasó de dormir en autos y compartir covers acústicos en TikTok a firmar con un sello multinacional. La canción destaca por su cruda honestidad lírica, explorando los miedos profundos de Warren ante el éxito masivo y su añoranza por una vida mundana y ordinaria, conectando de forma inmediata con las audiencias jóvenes gracias a su desgarradora interpretación vocal y arreglos de guitarra mínimos. Escuchamos a Alex Warren haciendo Ordinary.
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1: I Can't Get Enough, lanzada a principios de los 90, es un clásico del Eurodance. El grupo alemán Chipnotic alcanzó gran popularidad con este tema, que habla de una necesidad insaciable y obsesiva por el amor de otra persona. Lamentablemente, la historia del grupo se vio truncada tras la trágica muerte de su vocalista, Brad Mint, lo que los llevó al final definitivo.

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1: Esta balada folk pop lanzada en 2024 encapsula el vertiginoso ascenso del cantautor estadounidense Alex Warren, quien pasó de dormir en autos y compartir covers acústicos en TikTok a firmar con un sello multinacional. La canción destaca por su cruda honestidad lírica, explorando los miedos profundos de Warren ante el éxito masivo y su añoranza por una vida mundana y ordinaria, conectando de forma inmediata con las audiencias jóvenes gracias a su desgarradora interpretación vocal y arreglos de guitarra mínimos. Escuchamos a Alex Warren haciendo Ordinary.
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2: Esta canción nació como una respuesta directa a la ansiedad y el dolor tras los atentados del 11 de septiembre de 2001. Fue concebida para ser un himno a la paz, cuestionando el odio y el racismo y la violencia en el mundo en un momento de gran tensión sociopolítica. En su versión original contó con la colaboración, aunque nunca acreditada comercialmente, de Justin Timberlake, quien ayudó a escribir el estribillo que se volvió icónico. ¿Dónde está el amor? Black Eyed Peas.

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3: Love for Sale estaba originalmente en el álbum True Stories de 1986 y rescatada en su esplendor sonoro gracias a la remasterización del año 2005. Esta ácida canción es una sátira pop rock directo hacia el consumismo norteamericano y las publicidades televisivas. Con una base rítmica bailable, escupe letras irónicas sobre cómo la sociedad moderna es capaz de ponerle una etiqueta de precio y empaquetar absolutamente todo, desde los objetos más mundanos hasta los sentimientos humanos más puros. Ellos son los Talking Heads.

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1: Escrita por el legendario compositor Max Martin, esta canción fue rechazada primero por las TLC y luego por los Backstreet Boys antes de caer en manos de una adolescente de 16 años llamada Britney Spears. La malinterpretada frase "Hit me baby" no hacía referencia a la violencia, sino a un modismo de los países nórdicos, donde significaba "llámame por teléfono una vez más", dando inicio a una nueva era dorada del pop de los 2000. Ella es Britney Spears con "Baby, One More Time".

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1: Esta balada folk pop lanzada en 2024 encapsula el vertiginoso ascenso del cantautor estadounidense Alex Warren, quien pasó de dormir en autos y compartir covers acústicos en TikTok a firmar con un sello multinacional. La canción destaca por su cruda honestidad lírica, explorando los miedos profundos de Warren ante el éxito masivo y su añoranza por una vida mundana y ordinaria, conectando de forma inmediata con las audiencias jóvenes gracias a su desgarradora interpretación vocal y arreglos de guitarra mínimos. Escuchamos a Alex Warren haciendo Ordinary.
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2: I Can't Get Enough, lanzada a principios de los 90, es un clásico del Eurodance. El grupo alemán Chipnotic alcanzó gran popularidad con este tema, que habla de una necesidad insaciable y obsesiva por el amor de otra persona. Lamentablemente, la historia del grupo se vio truncada tras la trágica muerte de su vocalista, Vlad Mint, lo que los llevó al final definitivo poco después.

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1: El intendente de La Plata, Julio Alac, acompañó al gobernador Axel Kicillof en la inauguración de aulas en una escuela del Gran La Plata y manifestó lo siguiente.
2: Desde que llegó el gobernador, con este plan de arreglo de escuelas se han refaccionado 200 edificios escolares, de primario, secundario, inicial. El responsable es el gobernador Axel Kicillof. Gracias, Axel, porque le dio al municipio de La Plata los fondos para llevar adelante esta enorme obra.
1: Compartíamos conceptos de Julio Alac, intendente municipal de La Plata.
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1: El título de este enérgico himno de pop rock se le ocurrió a Per Gessle después de leer una entrevista al músico Paul McCartney, quien definió el proceso de escribir canciones junto a Lennon como un largo viaje de placer, el Long Joy Ride. Y la famosa nota que su novia le dejó en la mesa decía: "Hola, tonto, te amo", terminó convirtiéndose en la frase de apertura que llevó al dúo sueco a su cuarto número uno en Estados Unidos. Roxette, Joyride.

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1: Anthony Kiedis escribió la letra como un poema en un momento de profunda soledad, mientras se sentía desconectado de sus compañeros de banda que seguían sumergidos en las drogas. El texto habla de su relación con la ciudad de Los Ángeles y de un lugar específico, Bajo el Puente, donde solía ir a comprar heroína. Era un secreto que guardaba en su cuaderno hasta que el productor Rick Rubin lo convenció de mostrarlo. Se convirtió en el éxito más grande de la banda, cambiando para siempre su trayectoria y demostrando que detrás de los saltos y el funk había una profundidad emocional capaz de conmover al mundo entero. Los Red Hot Chili Peppers con Under the Bridge.

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1: Publicado originalmente en su aclamado EP What I Am, I'm Gonna Do on Sundays en 2020, esta sofisticada pieza de Neo Soul posicionó a la artista Olivia Dean como una de las voces emergentes más elegantes de Londres. Con un groove sutil de bajos y vientos jazzísticos muy cuidados, la letra narra con frescura y madurez el proceso de autoaceptación. La escuchamos con Man I Need.

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1: Escrita a finales de 1989, la canción captura la profunda ansiedad y desconcierto que sentía el artista ante eventos históricos masivos como la caída del Muro de Berlín y las protestas de la Plaza de Tiananmen. Con su famosa premisa de que nunca vamos a sobrevivir a menos que nos volvamos un poco locos, este debut revolucionó la escena musical, combinando texturas electrónicas, soul y funk en una producción vanguardista que definió el sonido de su década. Seal, desde 1990, con Crazy.

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1: El Sindicato de Empleados Municipales de Mar del Plata, CETRAM, obtuvo su personería jurídica, reclama un lugar en las paritarias para negociar incrementos salariales con la Intendencia Municipal de ese distrito. Así lo confirma Diego Sosa, secretario adjunto de esa organización gremial.
2: Nosotros en los últimos dos años, retomando lo que vos me preguntabas, ¿por qué la necesidad de tener otro sindicato? Venimos de dos años consecutivos donde se firmaron paritarias anuales. Esto hizo que, en realidad, se generara una deterioración cada vez más grande sobre los salarios de los trabajadores municipales de General Pueyrredón. Esto es notorio. La verdad que lo único que hizo fue sostener un retroceso salarial en todos los trabajadores municipales. Es muy, pero muy notorio. Por eso nosotros también creemos que es uno de los puntapiés más fuertes que debemos dar el restablecer y jerarquizar al trabajador municipal desde la remuneración. Con respecto a lo que vos preguntabas de la antigüedad, sí, esto se dio sobre todo desde el año 95 al 2015, donde la famosa ley 11.757 nos quitó la posibilidad de cobrar la antigüedad al 3%, la retrotrajo al 1%, a partir de 2015 volvimos a cobrar esa antigüedad, sí, claro, se modificó la ley y a partir del 2015 empezamos a cobrar al 3%.
1: Escuchábamos a Diego Sosa, secretario adjunto del Sindicato de Empleados Municipales de Mar del Plata, CETRAM. Para Claves de Actualidad, Martín López Lastra.
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1: Con un groove arrollador inspirado en el soul de la discográfica Motown, este tema llevó a Wingwood a la cima absoluta al conquistar simultáneamente el primer puesto de simples y de álbums en Billboard. A pesar de su inmenso éxito comercial y sus nominaciones al Grammy, la canción estuvo rodeada de polémica legal debido a su enorme similitud rítmica con el clásico de 1960 I'm a Road Runner de Junior Walker, lo que obligó a añadir posteriormente a sus autores originales en los créditos de composición.

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1: I Can't Get Enough, lanzada a principios de los 90, es un clásico del Eurodance. El grupo alemán Chipnotic alcanzó gran popularidad con este tema, que habla de una necesidad insaciable y obsesiva por el amor de otra persona. Lamentablemente, la historia del grupo se vio truncada tras la trágica muerte de su vocalista, Brad Mint, lo que los llevó al final definitivo poco después.

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1: S.I.M. de Rihanna utiliza el sadomasoquismo como una metáfora provocativa para criticar el acoso de la prensa, convirtiendo la crítica mediática en combustible para su éxito. El videoclip que retrata este acoso generó una demanda por plagio de David LaChapelle, mientras que la letra provocó censura en la BBC y prohibiciones internacionales. Además, el tema alcanzó la cima gracias a un remix con Britney Spears, consolidando

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Qué hermosa tarde tenemos en la capital bonaerense. No nos podemos quejar, ¿eh? Con el cielo totalmente despejado. Después de haber tenido una mañana fresca, Pero ya puedo decir que dejamos atrás el día invernal que tuvimos ayer. Contando hoy, tendremos 4 días seguidos con temperaturas máximas que superarán los 20 grados. Ambiente seco y ventoso del noreste. Contando hoy, se vienen muy buenos días. Y finalizando el domingo, desmejorarán las condiciones del tiempo. Y para el lunes, esperamos un nuevo descenso en las temperaturas, producto del ingreso de un frente frío, Primavera, ya te siento. 23 grados en la actual, el viento del norte a 13 kilómetros en la hora y la humedad 51%. Sean bienvenidos al club, el placer enorme de saludarlos. Soy Charlie Frossard y hasta las 20 hacemos el club en el 106.5. Ya tenemos habilitado el canal de WhatsApp para que ustedes formen parte del programa 221-563-3729. En el comienzo, Blind Melon, No Rain. Nos podés acompañar a través de la web classic.com.ar. No solamente nos vas a escuchar, sino que ahí te vas a encontrar con todos los títulos. Más clásicos. Sube el escenario de la radio. Blur. Eso, There's No Other Way. 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

Qué himno, ¿no? Justamente hoy, 17 de septiembre, se están cumpliendo 35 años del lanzamiento de Use Your Illusion 1 y también Use Your Illusion 2, los álbumes 3 y 4 respectivamente, en la discografía de los Guns N' Roses. Además de compartir su fecha de publicación y nombre, los LPs, conocidos por incluir temas como November Rain, You Could Be Mine y las versiones propias de Live and Let Die de Paul McCartney, And Wings y Knocking on Heaven's Door, hacen lo mismo con su arte de tapa. ¿La recuerdan? En donde aparece un recorte de la Escuela de Atenas, una de las obras más destacadas y conocidas del artista y arquitecto italiano del Renacimiento, Rafael Sanzio. Tomando como base esta pintura que representa la filosofía a través de una escena en la que se narra una sesión entre una multitud de pensadores clásicos, se conocen como las tapas de uno de los discos más importantes de la historia de hard rock. Ambos discos tienen portadas idénticas, excepto por sus colores. El primero es amarillo y el segundo es azul. Mientras que lo que aparece en la carátula del primer disco pintado de rojo, en la del segundo cambia una mezcla entre azul oscuro y violeta. ¡Qué buena obra! Guns N' Roses, Don't Cry.

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2: En Plaza Moreno de La Plata y ante miles de manifestantes del Partido Justicialista, el gobernador bonaerense Axel Kicillof evocó la figura de Eva Duarte de Perón.
3: Con la memoria de Evita, con el permanente motor de hacer vigente su legado, de ejercitarlo todos los días, vemos que un gobierno que anda buscando atrás de cada necesidad un negocio, un gobierno que con las personas con discapacidad, con los jubilados, con la salud, con la educación, busca la ganancia de unos pocos, un gobierno que está haciendo todos los días que se pierdan a razón de, a esta altura, 330.000 puestos de trabajo, 26.000 empresas que cierran desde que llegó Milei, que está buscando que nuestras tierras queden en manos de extranjeros, que nuestro conocimiento, que nuestro trabajo sea explotado en función de beneficios externos. Nosotros recordamos lo que Evita enseñó, que atrás de cada necesidad hay un derecho, y atrás de cada derecho para un peronista hay una obligación, desde el gobierno, desde la militancia, desde los barrios, desde las escuelas, de defender los intereses de los que más necesitan.
2: Escuchábamos la palabra del gobernador bonaerense Axel Kicillof.
4: Para Claves de Actualidad, Martín López Lastra.
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Qué canción, ¿eh? The Alan Parsons Project con su Eyes in the Sky. Lo escuchás en Classic 106.5, una radio de clásicos. 17:40 minutos ya. Desde hace décadas, muchos oyentes afirman que ciertas canciones les producen un escalofrío físico, ¿verdad? ¿Les pasa? ¿Qué sé yo? Piel de gallina, un nudo en la garganta o una sensación intensa de emoción. Es debido a eso que en los últimos años, especialistas en neurociencia y psicología de la música han tratado de entender cuándo y por qué ocurre. Para responder a la incógnita, el científico Rémy de Florian se puso al frente de un estudio en el que se analizaron cientos de canciones que, según melómanos, habían provocado escalofríos. Después de diversos análisis, los especialistas llegaron a la conclusión de que una canción que te hace estremecer suele ser más triste, más lenta, menos intensa y más instrumental que las canciones similares. También indicaron que estas pistas tienden a ser más sofisticadas, lo que, según interpretaron, significa relajantes, tranquilas, no bailables, lentas, no eléctricas e instrumentales. Entre los tracks que cumplen con esos requisitos, no se encuentra esta canción de Radiohead, Creep, sino esta, de la misma banda, Radiohead. Scatterbrain. ¿La tenés? Del álbum Hell to the Thief, de 2003, de la banda. Este tema propone un clima oscuro, una atmósfera que invita al análisis y a la introspección, guitarras tenues, emoción en la interpretación vocal y una producción que ayuda a que se despierten sensaciones como la melancolía y la tensión.

Esa combinación coincide con las características detectadas por los investigadores como más propensas a generar escalofríos en los oyentes. Claro, como varios de Pink Floyd, me agrega Sandra en el 221-563-3729. Muy bien ahí. Exacto, por nombrar algo, muy bien. En el estudio también mencionaron otros tracks como Purple Rain de Prince, How Soon Is Now de The Smiths y Tears in Heaven de Eric Clapton. Bueno, estamos escuchando la canción de Radiohead que produce escalofríos, según un estudio. Este tema reúne características detectadas por los investigadores como más propensas a generar escalofríos en los oyentes. A ver, ¿provoca eso?

¿Provoca eso o no provoca? Le mando un abrazo a Claudio también, que está opinando en nuestro canal de WhatsApp, diciéndome, ya la amo a Sandra, me dice, fanático de Pink Floyd. Abrazo, Claudio. Y por supuesto también le damos la bienvenida a Sandra, que después de mucho tiempo se dio una vuelta y nos está saludando, caminando y sintonizando Classic. Muy bien ahí. ¿No lo sabías? No importa, ya lo sabes. CJ Lewis con su Sweet for My Sweet en el 106.5, una radio de clásicos.

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Estamos a 9 minutos antes de llegar a las 18. No les dije, hoy tenemos el tradicional sorteo de White House. Ya pueden participar. Le mando un fuerte abrazo a Fabián, que me estaba preguntando en el 221-563-3729 si había sorteo. Pues claro que hay sorteo. Y dije, ¿hoy es jueves? Claro, hoy es jueves. Qué cosa, ¿eh? Así que ya pueden participar en el 221-563-3729. Hoy tenemos el sorteo de White Hops. Así que a participar. Nombre, apellido y los tres últimos números del documento. No es complicado, es muy fácil. Dos cervezas, más papas o pizza a elección para disfrutar en los diferentes locales. Puede ser en Diagonal 74, 47 y 48. Puede ser en City Bell, Camino Centenario, esquina 472. O en Calle 8, esquina 61, White Hops Distopia. Ustedes elegirán. Reitero, en el 221-563-3729, nombre, apellido y los tres últimos números del documento. Le quiero mandar un fuerte abrazo a Leo, que me dice feliz aniversario a Use Your Illusion 1 y 2, dice. En realidad solo disfruto de unas pocas pistas en estos Strange. Es mi favorita, temazo, ¿eh? Y ya que estamos, ¿cuál es la de ustedes?

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18:07 minutos en todo el país y estamos abriendo una nueva hora. ¿Cómo están? Sean bienvenidos al club, que está abierto hasta las 20 con muchos clásicos y toda la información de tus artistas. A participar, que tenemos el sorteo de Wild Hops, dos cervezas más papas o pizza a elección. ¿Dónde pueden participar? En nuestro canal de WhatsApp, 221-563-3729. Lo decimos despacito, así lo pueden anotar. 221-563-3729. Aclaro esto porque después me dicen. Decirlo más despacio, Charlie, que no pude anotar los tres últimos números de WhatsApp. Bueno, ahí está. Dos cervezas más papas o pizza a elección, ¿eh? Promediando las 20, realizamos el sorteo. A participar. Lo que estás escuchando, Young Blood, con su Jesus. Hermosa tarde tenemos en la capital bonaerense con una temperatura de 22 grados 8 décimas. El cielo continúa despejado. Hay una brisa que está soplando del norte a 13 kilómetros en la hora y la humedad 48%. ¿Nos seguimos moviendo? Claro que sí. Con esta banda italiana Baltimora. No sé si canta Jimmy McJane o el productor o el músico de sesión, ¿no? Mauricio Bassi. ¿A quién le creemos? Qué polémica con esto, ¿eh? Hubo mucha polémica. Parecido a los Milli Vanilli. No, pero el Jimmy McJane no era el que cantaba, sino el productor, Mauricio Bassi. Bueno, cualquiera de los dos cantaban. Este temón, Tarzan Boy, lo escuchás en Classic 106.5, una radio de clásicos.

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18:22 minutos en todo el país. La música decía Unstoppable. Te mantenemos actualizado. El desempleo en el Gran La Plata alcanzó el 8,7% durante el segundo trimestre de este año y quedó por encima del promedio nacional, según los datos difundidos hoy por el INDEC. El relevamiento también mostró un aumento de la participación laboral y de la cantidad de ocupados que buscan otro empleo. De acuerdo con el informe oficial, el aglomerado, que comprende La Plata, Berisso y Ensenada, tiene una población estimada de 952.000 habitantes. De ese total, unas 490.000 personas formaron parte de la población económicamente activa, con 447.000 ocupadas y 43.000 desocupadas. La tasa de actividad llegó al 51,5%, mientras que la tasa de empleo se ubicó en el 47%. En comparación con el primer trimestre del año, el empleo creció un punto porcentual al pasar del 46% al 47%. En paralelo, la desocupación aumentó del 7,8% al 8,7% entre el primer y el segundo trimestre. La variación representa una suba de 0,9 puntos porcentuales y equivale a unas 43.000 personas sin trabajo, disponibles para trabajar y en búsqueda activa de empleo. Por supuesto que esta y otras noticias las vas a encontrar en nuestra web classic.com.ar.

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Este fue uno de los pocos éxitos de Elton John que no escribió con su letrista de siempre, Bernie Taupin. La letra fue escrita por su amigo, el compositor Gary Osborne, en 1978. Elton escribió las canciones para su álbum A Single Man con Osborne, mientras que Bernie Taupin trabajó en el álbum From the Inside de Alice Cooper. Qué loco, qué insólito, ¿no? Contarles que no estaba Bernie Taupin en este éxito de Elton John, Let It Gine. Les cuento que Bob Dylan volverá a abrir uno de los archivos más importantes de su carrera con The Rolling Thunder Review, The 1976 Live Recordings, una caja de 39 CDs que reunirá las grabaciones profesionales conservadas de la segunda etapa de aquella gira. El lanzamiento, previsto para el 6 de noviembre, incluirá 381 interpretaciones, de las cuales 371 nunca fueron publicadas. La colección reconstruye el recorrido realizado por Dylan entre el 18 de abril y el 25 de mayo de 1976. Fueron 27 conciertos desde Florida hasta Salt Lake City, con la mayoría de esas actuaciones representadas ahora a partir de las cintas originales. El material permite seguir el desarrollo de los conciertos prácticamente noche a noche y recuperar versiones de canciones pertenecientes a distintas etapas de su trayectoria. Además de temas de Desire y Planet Waves. El repertorio de la caja permite escuchar distintas versiones de canciones. ¿No lo sabías? No importa, ya lo sabes. Vamos a tener que romper el chanchito, ¿eh? Más clásicos. Las hermanas Wilson en la agrupación Heart Never por Classic 106.5, una radio de clásicos.

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18:47 minutos. Ashford Simpson, Solid. Le mando un fuerte abrazo a Octavio, que nos está acompañando. Me dice, a diferencia de la mayoría de las canciones de Guns N' Roses, That Horse comienza con Axl Rose solo con guitarra acústica antes de que la banda completa irrumpa. No sé si lo viste el video, Charlie, me dice, interpretada en Argentina en 1993. Mirá vos. La pista proviene de Use Your Illusion 1 y reflejaba un lado más personal y reflexivo de la composición de canciones de la banda. Te invito, me dice, a que lo veas. Buscá, dice Guns N' Roses, Argentina 1993, That Horse. Y después hablamos. Te mando un fuerte abrazo y anotame para el sorteo. Perfecto. Hoy le dije que el 17 de septiembre del año 1991, la legendaria banda de Los Ángeles, Guns N' Roses, presentó al mismo tiempo Use Your Illusion 1 y Use Your Illusion 2, con más de 2 horas y media de música, donde conviven baladas monumentales. Hola Charlie, buenas tardes por acá. José Barajas, disfrutando de esa excelente selección musical desde la Ciudad de México, disfrutando nuestras fiestas patrias. Este mes de septiembre, 216 años de la independencia. Saludos y un abrazo. Te mando un fuerte abrazo y bienvenido, José, a la tarde de la radio, como siempre. Saludos y felicitaciones por allí. Viajamos al año 2010. ¡Qué temazo de Gorillaz! Y esta canción que se llama On Melancholy Hill.

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¿Cómo te levanta Tina Turner, Rock con toques enérgicos y un divertido videoclip, no sé si se acuerdan, de estética country western. ¿Qué canción? What you get is what you see. Lanzado en 1986 como parte de su exitoso álbum Break Every Rule. Qué buen disco. Así que estamos abriendo la última hora del club. ¿Cómo estás vos? A participar del sorteo de Wild Hops, dos cervezas más papas o pizza a elección. En el 221-563-3729. Ahí me tienen que destacar nombre, apellido y los tres últimos números del documento. El ambiente tendrá así un marcado perfil primaveral en la recta final del invierno. Además, durante estos días no se esperan precipitaciones y los vientos soplarán en general desde el noreste y el este con intensidad débil a moderada. Será en definitiva una ventana temporal muy aprovechable de la semana, especialmente para disfrutar actividades al aire libre, que por lo que me escriben lo han disfrutado muchos hoy. Aunque con temperaturas que todavía mostrarán algunos contrastes entre la mañana y la tarde. Pero atención, porque la situación comenzará a modificarse durante el domingo 20. La llegada de un frente frío provocará un aumento de la inestabilidad desde la tarde y hacia el atardecer o noche. Podrían registrarse lluvias y tormentas aisladas en la capital bonaerense. Nuestra web, clasec.com.ar. No solamente nos vas a escuchar, sino que ahí te vas a encontrar con todos los títulos. The Cars. So Young.

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19:22 minutos en todo el país. The Farm is all together now. Le quiero mandar un beso a Romina, que nos estaba escribiendo en el 221-563-3729. No solamente para participar del sorteo, sino para saludar a los profesores en su día. Y bueno, y de paso la saludamos. Feliz día para todos los profesores. A todos ustedes quienes hicieron de enseñar una forma de dejar huellas, ¿no? Gracias por cada aprendizaje compartido. Y por sobre todas las cosas, el cariño recibido. Y por la hermosa tarea de acompañar, ¿no? Inspirar y transformar vidas a través de la educación. Así que a los profesores, ¡feliz día! La saludamos a Mariana y a Lorena de Asuntos Docentes, que seguramente nos están acompañando. Y justamente hablando de docentes, conjuntamente con los trabajadores de la UNLP, se sumarán a los paros nacionales de este viernes 18 y martes 22 de septiembre, por lo que no habrá clases en las universidades públicas. La medida forma parte de un nuevo plan de lucha que tendrá su movilización central el 15 de octubre. La decisión fue comunicada por la Asociación de Docentes de la Universidad de La Plata, ADULT, que confirmó su adhesión a la convocatoria realizada por los gremios y federaciones universitarias de todo el país. Por supuesto que este y otros títulos ampliados en nuestra web, classic.com.ar.

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En un ratito venimos con el sorteo de Wild Hopes. 221-563-3729, nombre, apellido y los tres últimos números del documento. Mick Jagger, Good Get Me Everything. Y seguimos rompiendo el chanchito. El sello discográfico Yumi anunció el lanzamiento de la colección histórica Origins 1971-1978. Para conmemorar el 50 aniversario de Tom Petty and the Heartbreakers. La recopilación saldrá a la venta el próximo 6 de noviembre en formato físico de 5 vinilos, 4 discos compactos y una edición de lujo que incluye un DVD con presentaciones en directo restauradas. Así no se puede. Seguimos gastando, ¿eh? ¿Cuántos chanchitos hay que romper? Bueno, en fin, uno va a elegir, ¿no? ¿Qué comprar? El compendio reúne 51 pistas en total, de las cuales 27 corresponden a tomas inéditas, registros en vivo nunca antes publicados y cortes extendidos de estudio. Como primer corte promocional, los administradores del catálogo publicaron la canción inédita Parade of Loons.

Contiene 5 piezas con nuevas mezclas en alta resolución y 7 pistas jamás comercializadas, las cuales también tendrán una edición individual en vinilo y un disco compacto. Tremenda caja, ¿eh?

Los vieron durante la gala de los American Awards, donde los miembros fundadores Mike Campbell, Belmont Tench, Stan Lynch y Rob Blair concretaron un reencuentro en el escenario. ¿Lo vieron? Está genial. Tom Petty and the Heartbreakers conmemora 50 años con la caja Origins, de 1971 a 1978, y música inédita.

Estaba viendo la caja, tremendo, muy linda. Lo que debe valer. Con material inédito de archivo y remasterizaciones de estudio. Genial. ¿No lo sabías? No importa, ya lo sabes. 19:39 minutos. Ya se viene Cuadros Técnicos por el aire de tu radio. Y también venimos con el sorteo. ¿Te lo vas a perder? Dale, déjame tu mensaje en nuestro WhatsApp 563-3729. Nombre, apellido y los tres últimos números del documento. Temazo de Richard Marx. Y su Under Summer Nights.

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Estamos a 9 minutos de llegar a las 20. Ya se vienen Cuadros Técnicos en el aire de la radio. Les quiero agradecer a todos ustedes por haber participado del sorteo en el 221-563-3729. Gracias a todos. Dije sorteo, claro, dos cervezas más papas o pizza a elección para disfrutar en los locales de Diagonal 74, 47 y 48, City Bell, Camino Centenario, esquina 472, o en White Hops Distopia, en calle 8, esquina 61. Si eligen el de calle 8, esquina 61, pueden ir a disfrutar del premio mañana mismo, ¿eh? Si no, a partir del domingo. Con Roger Hudson y su In Jeopardy. Tenemos a una ganadora y ella es Paula con el 006. Felicitaciones, Pauli. Te ganaste el sorteo de White Hops. Tenés tarea, ¿eh? Me tenés que decir qué local te queda mejor. Como te dije, si vas al de calle 8, esquina 61, podés ir mañana mismo. Si no tenés Diagonal 74, 47 y 48 o en City Bell, Camino Centenario, esquina 472. Felicitaciones para Paula, que ganó con el DNI 006. Un beso para Sandra, que retomé la conexión, me dice, escuchando a Roger Hudson, claro. Saludos, Sandra, que estés bien. Lo mejor en esta noche. Y las persianas del club lentamente se empiezan a bajar. Hoy está cumpliendo 66 años Marcel Kaptein, cantante neerlandés, nacido el 17 de septiembre de 1960. Es conocido por haber formado junto a Niels Hermes el dúo Turn Sharp. Este es otro de sus temazos, I'm My Beating Heart. Alcanzó fama internacional a comienzos de los 90 con el hit You, que se convirtió en un clásico del pop romántico. Además de su trabajo con Ten Sharp, desarrolló proyectos solistas y colaboraciones dentro de la escena musical europea. El 17 de septiembre de 1960 nace Marcel Kaptein, cantante del grupo Turn Sharp.

nos vamos con Ten Sharp, con este temazo, You. Yo me reencuentro con vos mañana a las 17 para seguir disfrutando de la buena música y de toda la información de tus artistas. Gracias.

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0: noches, aquí estamos otra vez en Cuadros Técnicos por FM Classic 106.5 de 20 a 21. Estamos aquí con Leonardo Di Lorenzo en la conducción, mi nombre es Virginia San Román, y en los controles, como siempre, Charlie Manotas, te dijeron hoy. Y bueno, sí, algo así.
1: Vamos, Manotas, que hoy sale todo perfecto, dijo
0: Leonardo Di Lorenzo. Feliz día del profesor.
1: Igualmente, Virginia San Román. Todos profesores, Charlie también. Y el invitado también es profesor.
0: Y el invitado también, así que feliz día también para todos los profesores y profesoras que están del otro lado. Es, recordemos, hoy una fecha en que se reconoce la trayectoria de José Manuel Estrada, uno de los educadores más destacados de la segunda mitad del siglo XIX, y también una oportunidad que nos invita a reflexionar sobre el acompañamiento en la enseñanza secundaria y superior.
1: Muy bien. Bueno, vamos a presentar.
0: Por favor.
1: Con un título de licenciado en Economía en la Universidad Nacional de La Plata, una maestría en Economía en la Universidad de SEMA, una especialización en Marketing Internacional de la Universidad de La Plata, profesor de Economía y Turismo en la Universidad de La Plata, Consejo Consultivo en el área de Integración Regional. Está con nosotros Eduardo Díaz.
2: ¿Qué tal? Buenas noches, un gusto estar con ustedes. Realmente la invitación para conversar, eso es lo bueno.
0: Muchas gracias por estar acá y feliz día ahora, bueno, formalmente.
2: Sí. Muchísimas gracias.
1: Y dejamos la sorpresa para el final de la entrevista. Así que vamos a entrar con esto de el consejo consultivo que nosotros venimos hablando seguido en el programa. Tiene un área que se llama Área de Integración Regional.
2: Exactamente.
1: ¿Qué significa? A ver, para el oyente que no conoce el Consejo.
2: Excelente oportunidad para conversar y comentar esto. La región La Plata involucra a Punta Indio, Magdalena, Berisso, Ensenada, Bransen, y obviamente con la capitalidad de La Plata. Y la intención en todo esto se basa en unir las voluntades por un lado y establecer los principios para que el desarrollo regional avance. El desarrollo regional siempre es una famosa frase, son los grandes conceptos que siempre se dicen y demás. Lo que buscamos desde el área de integración regional es trascender hacia las distintas comunidades de las ciudades vecinas y unirnos. ¿Unirnos en qué? En proyectos. ¿Proyectos de qué? Bueno, proyectos.

0: proyectos que hacen a la conectividad, proyectos que tienen que ver con el turismo, proyectos que hacen al desarrollo regional en su conjunto. Obviamente, ¿a través de qué? De pensar, de analizar y de unir las voluntades de los distintos municipios que muchas veces, por otras cuestiones que no son estrictamente las que hacen a la comunidad, a veces no se encuentran, no se acercan. Y
1: Hay una
0: entonces,
1: especie de articulación ahí que hacen.
0: esa es la intención. Honestamente, por suerte, durante muchos años, fui, como has comentado, soy profesor de turismo, pero durante muchos años fui operador mayorista de turismo. Y entonces tuve la suerte de desarrollar lo que es el receptivo para la región. El receptivo para la región quiere decir cómo convocar a los extranjeros que llegan y llevarlos por distintos lugares. Y allí, reitero, tuve la suerte de identificar desde la selva marginal en la zona de Punta Lara hasta los espacios de lo que en su momento fue, bueno, la importancia del Palacio Piria y todas aquellas
1: Qué lindo
0: cuestiones,
1: lugar.
0: exactamente, todas cuestiones que al extranjero, recordemos la característica de La Plata como ciudad amazónica, única, higienista en el siglo XVIII, el siglo XIX, perdón. Bueno, todo eso hace, ya digo, desde el turismo uno lo puede manejar de esa manera.
1: Quizás todavía no se aprovechó toda
0: Lamentablemente.
1: esa cantidad de monumentos arquitectónicos, de lugares, de situaciones que han ocurrido, porque a veces uno busca solamente el hecho material y hay un montón de hechos trascendentales a estos niveles que se
0: Totalmente.
1: podrían contar anécdotas miles
0: Totalmente.
1: de estos temas.
0: Es tan interesante esto por una sencilla razón. Bueno, la ciudad de La Plata fue creada bajo la órbita, el concepto de masónica, y eso impacta a nivel mundial, a su vez con el principio higienista que era el que privilegiaba lo que fue anterior a lo ecológico. Bueno, todas esas cuestiones están, sí, hay visitas, pero no tiene la impronta que se le debería dar. Si a eso le sumamos la zona de ribereña, el vínculo con las posibilidades de Berisso, Ensenada,
1: Claro.
0: ahí se articulan paseos, pero que ya superan el día de mero excursionista, como diría en el ámbito del turismo, para pasar a ser un turista. ¿Por qué?
1: Claro.
0: Porque pernocta. Y pernoctar implica, o quedarse a dormir, implica gasto adicional. Y eso
1: Claro.
0: impacta en la región. Entonces, todas esas cuestiones, aunque parezcan menores, son las que suman y generan desarrollo regional. Porque hay que pensarlo de esa manera, ¿no?
1: Y trabajo, que es lo que siempre
0: Sí,
1: se dice
0: claro.
1: en
0: Por
1: el consejo
0: supuesto,
1: que
0: exactamente.
1: Francisco Guillermo siempre plantea,
0: Tal
1: tenemos
0: cual.
1: que generar trabajo.
2: Uno por ahí ve en las redes muchos influencers que vienen extranjeros o que vienen desde Capital nomás y se maravillan con la catedral, con la Plaza Moreno, con el Museo de Ciencias Naturales y hacen publicaciones. ¿Y por qué nosotros no hacemos eso como platenses, como?
0: En realidad, porque en gran medida se fue perdiendo la lógica del receptivo. El receptivo, desde el punto de vista de turismo, implica que algunas agencias de viajes, las que fueran, encuentran la articulación con las distintas propuestas para visitar y eso se vende como un paquete turístico y de esa manera se logran articular con los guías turísticos y demás. Tal vez sea, dada la impronta de la ciudad de La Plata, que es fuertemente generadora de fondos. Tal vez La Plata, ahora no tengo los datos concretos, pero en su momento llegó a ser una de las primeras o la primera ciudad en cantidad de ahorro, es decir, la generación de ahorro depositada en los bancos y demás. ¿Y eso qué significa? ¿En qué se traduce? Bueno, en las ganas de salir, en las ganas de movilizarse, en el emisivo, es decir, viajar, para hacerlo simple. Entonces, muchos de los operadores turísticos, por supuesto que eso es un excelente negocio, se volcaron a gestionar el viaje hacia afuera, el emisivo. Y lamentablemente a veces se perdió, se ha complicado la característica del receptivo y cómo articular.
1: Porque yo veo ofertas con el tema turístico, ¿no? Veo ofertas de vamos un día a una estancia, vamos a visitar, no sé, el Tigre, vamos un día a Luján. No veo vamos un día a La Plata.
0: En rigor, de verdad, eso pasa porque desde Capital suele haber circuitos armados, en la mayoría de las veces, desde Capital con guía de Capital, cosa que, bueno, está bien, no tiene por qué, pero que van y vuelven, es decir, hacen los principales lugares, la catedral, el museo, eventualmente la República de los Niños, si eso da, algún otro paseíto y regresan. Entonces eso tiene la característica de ser el excursionista, el que no pernocta, es decir, el que va y viene, hace una vuelta, gasta un poco y se vuelve a ir. La lógica que debería buscar, y el consejo consultivo también estamos en eso, en la integración regional, es que ese excursionista en realidad se transforme en un turista. Turista quiere decir que pernocta, que duerme y se queda a dormir y tiene todo el gasto asociado a eso. También es cierto, para dar una idea concreta, que como la ciudad de La Plata ha sido históricamente una ciudad vinculada a la legislatura, es decir, al poder político en el sentido de la gestión, esto trae aparejado que gran parte de la hotelería tenía sus plazas cubiertas durante la semana, y entonces el fin de semana, que tal vez va asociado al turismo, no era tan relevante. ¿Por qué? Porque ya el grueso de los ingresos se había logrado durante
2: la
0: semana.
2: Estaban conformes con eso.
0: Esto ha sido histórico. Y ahí vienen los grandes temas.
1: Un montón de explicaciones estás dando. No, me están cerrando un montón de cosas que uno dice, ¿por qué pasa esto?
2: Y esta nueva gestión del EMATUR, ya que estamos hablando, ¿es prometedora en ese sentido?
0: Bueno, hay que ver, muy interesante. Tengo la suerte, como soy profesor de turismo, entre otras cosas, desde hace muchos años, el anterior presidente del EMATUR fue alumno mío, fue tesista mío también, así que Uriel Charne, y que desarrolló una excelente gestión abriendo, y ahora la figura de Prinzi, si mal no recuerdo el apellido, que es un economista, yo soy economista también, va más enfocada a la obtención, es decir, la optimización de los recursos, la búsqueda de nuevas fuentes de ingresos, cosa que está perfecto. Lo interesante de este tipo de gestiones detrás del EMATUR pasa por ver cómo se articulan los distintos actores del ámbito, o sea, lo que se llama la planta turística por un lado, es decir, cómo se gestionan los prestadores de servicios turísticos, cómo se logra esto de generar el receptivo, generar que cuando alguien llegue a La Plata tenga la señalética adecuada, es decir, que sepa a dónde tengo que ir, por dónde voy, qué está ocurriendo, a cuántos minutos de acá estoy o no del lugar que quiero ir. Eso es la señalética adecuada, que tenga la georreferenciación adecuada. Hoy por hoy todos tenemos un celular y todos tenemos la forma de activar, y entonces, ¿qué me cuenta este monumento? Estoy enfrente de tal, ¿qué me dice? Bueno, estas cuestiones, de alguna manera, son parte de la gestión, o deberían ser parte de la gestión, de un ente que se planta como diciendo, bueno, vamos a manejar el turismo.
1: A dedicarnos exclusivamente a este tema.
0: Sí, ¿qué? Uno activa. Esta es la clave.
2: Es decir, que es necesaria una mirada desde la gestión cultural turística y otra mirada desde la economía.
0: Supuesto,
2: es necesaria la integración.
0: Por supuesto, siempre. Tengo la suerte de ser profesor de políticas turísticas, entonces, justamente, y de introducción al turismo. Eso también soy profesor de economía, pero bueno, en ese aspecto, claramente las políticas turísticas tienen una particularidad. tienen que ver con cómo se siente el residente. Esta es una cosa que nunca se dice. Se piensa que la política turística tiene que ver con el turista, el que llega, y esencialmente tiene que ver con cómo se siente el que está. Porque uno hace...
1: ¿Cómo lo recibe?
0: Exactamente. Cómo sí. Uno acciona política, define política, no por el que viene, sino en base a que el que está, el residente, se siente, se haga parte, o sea, tome como, se ponga la...
2: Se embandere con la ciudad de La Plata.
0: La ciudad al hombro, y sea parte de eso. Eso es muy interesante.
1: Eso porque pasa mucho cuando viajamos a otro lugar y decimos... Qué bien que te tratan en tal lugar, ¿viste? Sí.
2: Y en otros
1: lados... Eso se nombra mucho.
2: Y
1: es
2: en otros
1: eso.
2: Lados te sentís resistido.
1: Claro, y en otros lugares dicen, qué mal que nos tratan, parecemos sudacas. Va, somos.
2: La Plata,
1: no igual, parecemos, somos sudacas.
2: La Plata es una ciudad acostumbrada a los estudiantes extranjeros, por ejemplo.
0: Sí, sí.
2: Entonces, y los recibe bien. No, uno no piensa que recibirían mal al turismo.
0: No lo recibimos mal. Lo que ocurre es que no hay unas no se ha generado una capacitación a lo largo del tiempo sobre quién. Lo hago fácil. El taxista. Para hacerlo fácil, bien, bien clarito. Todos los kiosqueros. Es decir, son los puntos claves donde una persona que no conoce nada va a ir y va a preguntar. O sea, aparte de preguntarle a la gente, por supuesto, pero le va a preguntar al taxista, le va a preguntar al Uber, le va a preguntar a la manera que quieran, pero eso hay que trabajarlo. Siempre, eso es parte de la política.
1: Y darle herramienta a la gente que está en esos trabajos que sepa, porque capaz que está trabajando en un kiosco del centro, alguien que vive en la periferia, y en realidad no tiene ni siquiera información. Claro. Si la catedral
2: abre los domingos a las 10 o a las 3 de la tarde.
1: Y está a 3 cuadras por el diagonal de la catedral. Sí, sí, y no tiene. Sí. Y es más, capaz que ni subió nunca al ascensor de la catedral. No,
2: claro.
1: Tal cual. Ni sabe que hay un ascensor. Por eso es importante. Cambiando el ángulo de lo que. Para poder hablar de todo un poco. El tema de la integración regional también no es solamente turística.
0: No.
1: En algún momento escuché la palabra articulación.
0: Sí.
1: Entre estos intendencias. Por ejemplo, algo que le vendría bien a todas las intendencias que nombró sería un aeropuerto, ¿no? ¿En eso se está trabajando?
0: Eso, bueno, ahí como siempre... He tenido la suerte o no durante muchos años en algún momento ser consultado por cuestiones de ver cómo acercarse hace muchos años y ahora se está, creo que lo ha enunciado el señor intendente, que están en plenas tratativas de lograr un ámbito, reflotar el espacio, no como de pasajeros, sino vinculado al desarrollo productivo. En principio, porque ya esto se ha trabajado hace mucho tiempo, en algún momento la aerolínea Tiger y estaba interesada en acercarse, bueno, siempre hubo un conjunto de intereses. En este momento, por lo que entiendo, se está logrando. Y eso tendría una particularidad que es la posibilidad de lograr que el movimiento de carga sea el adecuado. La pregunta que seguro se van a hacer todos es, 7 y 610, ¿sigue siendo el lugar en el cual hay que desarrollarlo? Porque también hay que pensar que ahí hay...
1: ¿Cómo llegar
2: a...? El entorno se modificó muchísimo.
0: Hay un entorno que se modificó y que hay algunas limitaciones en términos de las vías de acceso, porque ya están todas... los espacios están tomados, es decir, están construidos, y entonces ahí puede haber...
1: Sí,
0: alguna...
1: y algunos tomados, esa palabra fue clave.
2: Es válida. Está a su máxima capacidad.
1: Es válida.
0: Entonces, por eso, esas son preguntas. No tengo respuesta, pero sí son preguntas interesantes.
1: Sí, porque la accesibilidad es todo, porque vos podés tener el mejor aeropuerto, pero si no podemos acceder al aeropuerto Con el tema frutihortícola sería un... Llegar hasta el aeropuerto desde el cordón frutihortícola, que siempre se habló de la calle 90.
0: La calle,
1: ¿no?
0: 90, exactamente.
1: Entonces, bueno, en algún momento se verá si la expropiación en la calle 90 es... por momentos se dicen que sí, por momentos dicen que no sería económicamente posible.
0: Es probable que puedan existir allí algunas otras situaciones económicas o situaciones que hagan difícil por las construcciones en el entorno. Si bien el espacio es suficientemente amplio, pero hay que pensar qué tipo de aviones pueden aterrizar, bueno, es decir, cómo se maneja eso, reitero, con la construcción como se ha desarrollado en los últimos años. Entonces, no es menor pensar que pueda existir otros espacios en los cuales desarrollarlo. Bueno, eso habrá que ver.
1: Otro tema que se está escuchando es la Ferro Automotor, que en realidad venimos analizándola hace un rato. Siempre, cada vez que cambiamos de intendente, vuelve a resurgir la idea de la Ferro Automotor. Y estamos en la misma situación que con el aeropuerto. ¿Es el lugar?
0: Entiendo, he visto a veces varias acciones y demás, que la intención es llevarla para la zona de 520 o alguna cuestión cercana para poder salir, como está en muchas partes, otras ciudades y otras partes del mundo en general, que está sobre las afueras para poder tener un mayor desarrollo. Honestamente hay que estudiarlo, pero eso sí sé que es una de las zonas que mayor potencial podría tener en virtud de tener el acceso directo a la autopista y demás. Sería mucho más práctico que donde tenemos hoy, que por supuesto tiene que ver con el siglo XIX, con el momento en que se hicieron
1: se diseñó la ciudad.
2: Claro. Hablando de integración, eso iría de la mano integrado a un sistema de transporte urbano que le permita a todos los habitantes de la región dirigirse fácilmente a ese punto.
0: Sí.
2: Buena
1: cosa que no tenemos.
2: No, pero bueno, ahora se va a idear nuevamente un pliego licitatorio para el sistema urbano de transporte.
0: Claro.
2: Podrían ponerlo en la lista.
0: Hay que ponerle ficha.
1: En eso está trabajando. Dentro del Consejo Consultivo también hay un área de transporte.
0: Sí, no tengo.
1: Que escuchamos que está participando con los concejales sobre este tema. Y en el área de integración regional, ¿cuál serían los próximos pasos?
0: Bueno, justamente hay que avanzar. Allí hay una interesante posibilidad de trabajo con el Teatro Princesa para repensarlo. Es decir, obviamente siempre hay que elaborar o pensar a partir de la inversión privada, porque esto es clave, no es un accionar del Estado. El Estado allí lo que puede hacer, dadas las particularidades de esas construcciones, es, bueno, alivianar cualquier cuestión que permita que capitales privados desarrollen, y hay propuestas en ese sentido. El patio Nazarí también, que es algo que es casi único en la región.
1: Y que está abandonado.
2: El patio Nazarí, que recordemos, está en la casa que perteneció a la familia Arana.
0: Claro, exactamente. Y bueno, todas esas cuestiones desde el ámbito de integración, de la comisión que formo, hay una movilización para lograr que esos espacios puedan ser revertidos, puedan ubicarse inversiones, inversores, por supuesto, pero al mismo tiempo tiene que haber un acuerdo de voluntades, los dueños, las decisiones de patrimonio, porque de vuelta el patio Nazarí es patrimonial. Entonces allí
1: sí, sí, que... para toda intervención tiene que haber un permiso del municipio, tiene que respetarse.
0: Sí, hay que...
1: Seguramente está en el que forma parte del catálogo de patrimonio de
0: tal cual,
1: de la municipalidad.
2: Muchos propietarios de patrimonios, la queja más importante es: estamos solos. no podemos tocar esto, pero nadie nos ayuda para que podamos conservarlo.
0: Sí, eso es hay que marcarlo de una manera muy, muy clara, porque en otras partes lo que se busca siempre es que el Estado, dado que ha establecido que eso es un patrimonio, colabore, pero al mismo tiempo, si bien hay que impedir, porque es un patrimonio, que ese patrimonio se pierda, y se ha sido declarado en ese sentido, al mismo tiempo hay que permitir que los que son poseedores de ese patrimonio tengan forma de usufructuarlo de alguna manera y que permita hacer los ajustes, los arreglos y el mantenimiento de manera, de forma tal que se siga utilizando un espacio que tiene valor económico y que al estar inmovilizado puede ser que pierda un valor económico. Entonces hay que ver cómo uno recupera el valor económico desde la utilización del patrimonio. Entonces allí es todo ese accionar que la gente de ICOMOS, el arquitecto Conti en la Ciudad de La Plata y demás, están detrás de eso, un gran amigo.
1: Alfredo.
0: El profesor en la facultad también, bueno, sí, hemos compartido muchas actividades juntos y justamente la importancia.
1: En algún momento Alfredo participó mucho del Consejo Único de Ordenamiento Territorial.
0: Tal cual.
1: Y venía él en representación de ICOMOS y hasta se ha planteado en algún momento un tema de alinear el turismo con esto del patrimonio. Uh-huh. Y bajar los indicadores urbanísticos y darle premios a los que tenían el patrimonio y que baje la tasa. No querían discutir con provincia, bueno, le bajen la tasa municipal. Claro. Bueno, había un montón de proyectos sobre eso que por ahí en su momento estaban por definirse, pero después con los cambios de gobierno, uh-huh, las políticas esas que tendrían que ser políticas de Estado se terminan.
0: Sí, por allí se pierden, se diluyen.
1: Bueno, que no se diluya el tema este de lo regional.
0: No, por supuesto.
1: Esperamos noticias, estamos a disposición, tenemos el micrófono abierto, pero la sorpresita es que además es profesor de Tai Chi.
2: Eduardo Díaz también.
1: Contanos, sí, sí, un poquito de eso.
0: Lo importante es muy interesante porque se ha producido en el último tiempo en la Universidad de La Plata la posibilidad de brindarle a los alumnos un espacio de dentro del bienestar universitario de la práctica del Tai Chi Chuan tradicional, que es la disciplina que yo practico ya hace varios años. He practico Tai Chi Chuan desde 1982, así que son unos añitos.
1: Algunos añitos.
0: Y en los últimos años, en particular, el Tai Chi tradicional. Y el Tai Chi tradicional tiene un conjunto de situaciones de beneficio tanto mental, estructural, posicional. Esto es, el Tai Chi de por sí es una disciplina muy enriquecedora porque permite plantarse, ubicarse, mejorar la respiración, mejorar la manera de ubicar la columna, el cuerpo. Es decir, todo tiene un conjunto de beneficios desde el punto de vista de la salud. A su vez, es un arte marcial. Y no hay que perderlo de vista, es decir, no hay que minimizar eso, porque significa que todas las formas y las posturas van en línea con el trabajo con un otro. Si bien ese otro puede ser no estar visible, pero sí todo lo que se hace es trabajar con un otro desde lo marcial. Y esto que permite mejorar las posturas, permite mejorar la respiración, permite trabajar, recuperarse. Por suerte he tenido muchos alumnos a lo largo del tiempo, donde la práctica les ha permitido...
1: ¿Con qué arte marcial la podemos comparar? ¿Con taekwondo, con karate? Con...
0: Ah, es muy interesante esto.
1: Porque tiene formas...
0: Todo, es excelente la pregunta. Es un arte marcial interna. Desde el sentido que sea un arte marcial interna significa que vos trabajás siempre desde adentro, proyectando o trabajando con tu energía, con la manera de pararte y de ubicarte. Aikido, por ejemplo, tiene similitudes. El judo, Aikido, tienen similitudes. El Aikido todavía más. Steven Seagal, por ahí alguno se engancha. Bueno, áspero, pero justamente gran parte tiene esas similitudes.
1: Que en la película, en las películas siempre utiliza más
2: solo
1: que
2: las
1: nada,
2: manos,
1: sí,
2: sí.
1: La
2: solo
1: energía
2: las manos.
1: Del otro, ¿no?
0: Siempre
1: cuando
0: es
1: viene
0: la
1: el
0: fuerza
1: otro,
0: del otro. Bueno,
1: lo va desviando.
0: Gran parte de esos movimientos, esas cuestiones, el tai chi los tiene también. Taekwondo o estas ya son artes que, si bien tienen, siempre hay que tener presente que cuando en un arte marcial aparece el do, taekwondo, karate do, eso refleja la parte espiritual, la parte interna. Lo otro es, bueno, el trabajo corporal. Entonces, desde esa base, el do te lleva a decir, bueno, si hay una meditación, hay algo. Ahora bien, tanto el taekwondo como el karate son un conjunto de formas que son muy precisas, que se basan en un trabajo corporal de alguna manera diferente al que trabaja al trabajo del tai chi. El tai chi o el wushu, que es el kung fu, es otra palabrita que se hizo muy común en Occidente. En Oriente kung fu significa hacer bien algo. Es decir, en Occidente eso con David Carradine en su momento todos se familiarizaron con las series y demás y digo, ah, Kung Fu, eso es el arte marcial. No.
2: El Wing Chun, nos dicen acá.
0: Entonces, esta idea del Kung Fu, que en realidad es el Wushu, y es el arte marcial dentro de los monjes Shaolin que muestra la parte externa, y el Tai Chi Chuan es el arte marcial que muestra la parte interna, el trabajo más desde la energía, desde adentro. Los dos son complementos, ¿sí?
2: ¿Y esta moda?
1: No hay cinturones.
0: Bueno, eso es muy interesante la pregunta, porque los cinturones es una manera de diferenciarse que surge más en Occidente. No quiere decir que en Oriente no haya diferenciación, pero la diferenciación está más en el hecho de cuando uno ve al otro la práctica,
1: ya
0: automáticamente sabe
1: quién es maestro y quién es alumno.
0: ¿Quién es el que
1: está
0: dice?
1: Clarísimo.
2: Te quería preguntar, esta especie de moda que vemos en las redes, uh-huh. ¿Qué tan recomendable?
0: No, a ver, siempre que uno hace algo de mover el cuerpo, lo único que tiene que tener la prevención es de no forzarse, cualquiera sea. Yo tengo la
1: suerte.
0: 7
1: minutos de su vida y su mujer no lo conocerá en 20 días. ¿Viste esa propaganda que están haciendo? No, pero, y dicen que es tai chi. Hay maestros que aparecen
0: sí,
1: así todos marcaditos.
0: Sí, marcados, sí, bueno. Pero está bien, son argumentos de venta. Yo no te voy a decir que no es. Lo único que puede uno decir que es parte del tai chi a veces es la manera en que se camina, parte, y algún tipo de ejercitación que también el tai chi lo tiene. Ahora bien, ¿es eso tai chi? No, por supuesto que eso no es tai chi. Esto no quiere decir que esos ejercicios y movimientos no los hagamos. Sí, por supuesto, yo los hago, no hay ningún problema. Pero tal vez los resultados no son estrictamente esos que se indican.
2: Que te venden.
0: Sí, sí. Así que es muy interesante. Igual yo los invito, yo siempre estoy en el parque.
2: Parque Saavedra, ¿qué días te encontramos?
0: Y yo estoy los lunes, los viernes y los domingos, de 9 a 10 y media. Ahí,
1: lunes, miércoles
0: sí,
1: y domingo.
0: Sí, ahora estoy con la universidad porque por suerte se ha generado este espacio y los alumnos están muy encantados, más de 80 alumnos que se sumaron, cosa muy interesante, y los voy trabajando en grupo, porque son muchos, pero eso es novedoso. Reitero, no es que no haya hecho, se haya hecho alguna vez Tai Chi, es cierto, alguna vez se hizo, pero no este Tai Chi y no de esta manera, y eso es lo novedoso. Y en Argentina no hay, y eso también es interesante, no hay ninguna universidad que tenga, un programa de Tai Chi Chuan en este momento tradicional y cómo se maneja, porque los conozco todos los profesores, así que no hay, es el único, y es una buena disciplina porque, para hacerla simple, le permite al alumno relajarse, está en permanente estrés por estudio y demás, le permite relajarse, le permite mejorar su respiración, le permite tener una mayor flexibilidad y le permite al mismo tiempo enfrentar cualquier situación, no porque sea de combate, sino enfrentar cualquier situación de una manera, con un aplomo, con una posibilidad diferente a no tener
2: sobre todo
0: esa capacitación.
2: Cuando estamos asistiendo en la universidad y en la juventud en general a un aumento importante de problemas de salud mental.
0: Bueno, sí, se nota.
1: Y de reacciones que no son específicamente de un aplomo y de una empatía con el otro, ¿no?
0: Sí, así sí, es.
1: Se
0: así
1: tratan
0: es.
1: De solucionar las cosas por ahí de un modo más físico, rápido, efectivo. Bueno, agradecido de la visita, quedamos en comunicación para cuando
2: aprendimos
1: necesiten.
2: Aprendimos mucho.
0: Bueno,
2: de
0: muchísimas
2: muchas cosas.
0: Gracias.
1: Tanto cuando tenga que contar algo del consejo y de la integración regional o
0: no.
1: Del Tai Chi.
0: Bueno, como
1: no. Nos avisa y estamos a disposición.
0: Bueno, muchísimas gracias.
2: Muchas gracias, Eduardo, por estar aquí en Cuadros Técnicos.
1: Charlie, todo tuyo. A la vuelta tenemos las noticias de Virginia San Román. Hay historia única de la ciudad de La Plata.
2: Que nos pidieron.
1: Nos pidieron una. Vamos a ver si llegamos en los últimos
2: minutos.
1: El
2: jueves pasado estuvimos hablando del Teatro Princesa, justamente.
1: Excelente. Bueno, hasta luego. Volvemos con Cuadros Técnicos.
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0: Volvemos con Cuadro Técnico. Virginia San Román les va a decir a dónde nos podemos comunicar.
1: Nos podemos comunicar por WhatsApp al 221-563-3729. 221-563-3729. Sino por las redes a Clásico 106 o a través de Twitch o YouTube, donde nos encuentran como Classic Vivo. También nos pueden escuchar a través de la web en classic.com.ar. Mensajes estaban llegando, oyentes que están muy atentos, nos hablan. Vamos a hablar, la próxima, vamos a hablar de del Palacio Piria. ¿Qué te parece?
0: Sí, me gusta.
1: ¿Sí? ¿Te gusta?
0: Sí, buena historia también.
1: Buena historia.
0: Del Tai Chi Chuan no hablamos más por hoy.
1: No.
0: Me pongo a hacer poses y se termina.
1: No. Después.
0: Bueno, ¿de qué podemos hablar, Vir?
1: ¿Querés que te cuente que en la ciudad de La Plata tengamos en cuenta que el super niño, la amenaza de que se viene, se va a venir estos 3 meses? Bueno, entonces, el municipio volvió a poner en funciones la nueva unidad municipal de gestión de riesgos, ¿sí? Es un nuevo esquema, según lo que se ha informado. Es una estructura que vincula a lo que era el COEM, ¿sí?, con esta nueva área que se reorganizó, y ahora este nuevo esquema recupera funciones específicas e incorpora o reincorpora, porque ya los hemos escuchado, especialistas con experiencia previa. ¿Quiénes van a estar? Fernando Carlos va a ser quien encabece esta unidad, una persona que durante años estuvo al frente de Defensa Civil. Después, el ingeniero Pablo Romanazzi va a estar a cargo del riesgo hídrico.
0: Pablo Romanazzi hizo el único... ¿Viste que siempre que vienen los asambleístas de inundados?
1: Sí.
0: De la asamblea, nos piden el tema de cómo hacer, del lugar ese, lo vamos
1: de los protocolos.
0: Vamos a ver si podemos hacer que venga Romanazzi, que tiene un protocolo hecho y está en las redes, lo bajaron en la página de la ciudad de La Plata y nunca se dio a conocer, nunca se le dio
1: porque
0: difusión.
1: Hay que insistir con eso. Bien, y para terminar, otra persona que va a estar al frente es alguien que también conocemos, el meteorólogo Mauricio Saldívar, conocido por los canales
0: por
1: de televisión,
0: Canal 13, sí.
1: Durante muchos años, que estuvo en la gestión municipal en la época posterior a la inundación del 2013, y ahora va a conducir hidrometeorología, me costó, y el sistema de alerta temprana.
0: Bien.
1: También este ente promete consensuar el plan de reducción del riesgo hídrico con instituciones, especialistas y vecinos. Así que vamos, porque confiamos en que las asambleas de inundados van a estar ahí presentes. Te cuento también que la gente defensora del adoquinado platense no está feliz. No está feliz.
0: No están como Riquelme.
1: No, porque así como pasó en Plaza Italia y Plaza Rocha, viste que están haciendo...
0: ¿Cuál es la mejor forma de conservar los adoquines?
1: Mantenerlos abajo de una capa de
0: funcionario.
1: Asfalto. Exactamente, es lo que está pasando en la Plaza España durante en el marco de las tareas de remodelación. Están previendo que se van a comenzar los trabajos de pavimentación del adoquinado alrededor de la plaza de 7 y 66, junto con el resto de los trabajos que ya hemos hablado largo y tendido. Un proyecto de un concejal platense. No, te voy a sorprender.
0: A ver.
1: Vos no tenés perrito, pero mucha gente aquí en la ciudad de La Plata tiene perritos y los lleva a pasear por la calle y a las plazas.
0: Sí.
1: Bien. El concejal Raúl Recabarren, del bloque oficialista Fuerza Patria, presentó un proyecto para pedirle al Ejecutivo que haga cumplir una ley que se sancionó en el 2012 y que establece distintas obligaciones para los propietarios.
0: ¿Una ley?
1: Tenedores, sí, una norma, una ordenanza, perdón. establece distintas obligaciones, sí, así están los perritos, para los propietarios, tenedores y paseadores de perros. Que estén
0: en
1: un espacio público. Exactamente. Bueno. Qué bárbaro, ¿no? Tener que pedirle al Ejecutivo que haga cumplir una norma y para eso presentar un proyecto.
0: Con todo respeto, Raúl, te conozco, Recabarren, todo muy lindo. Ahora, más que controlar eso, yo controlaría de que no le roben en la misma plaza la bicicleta, que no te roben.
1: Bueno, pero en muchas
0: plazas
1: ahora están...
0: Sí, una cosa no implica lo otro.
1: No, y en muchas plazas están los titos.
0: El segurito.
1: Pero más allá de eso, es cierto...
0: El segurito.
1: Es cierto que hay que controlar que la gente que va con sus animalitos junte la caquita.
0: Ese todavía no llegó. Le falta
1: y,
0: un poquito.
1: La tiren los lugares preestablecidos para eso. Hay que poner los espacios, los contenedores, los basureros para eso. Hay que controlar que la gente lo haga y ejercer. Acá la única manera que entendemos es a través de la sanción monetaria.
0: Plata.
1: No seamos.
0: ¿Y 45, Vir? ¿Qué te dice 5? ¿Te dice 5? ¿Querés que te cuente algo sobre
1: quiero
0: el 5?
1: Quiero que me lo cuentes, sí, por favor. En 5 minutos.
0: ¿En 5 minutos? No, capaz que menos. 5. En 5 minutos me tomo un té. El 5 es una cifra amarga, una manía rara del destino. Ni la tranquilidad del número par, ni la elegancia del impar. 5 son los dedos de la mano para señalar fracasos. 5 eran los pesos de ese billete que se murió de pena, con San Martín mirando al sudeste, tirado en un bolsillo lleno de pelusas y boletos vencidos. El mundo es un cambalache de 5 patas. 5 minutos dura la gloria y 5 días la indigestión. 5 son los sentidos, pero usamos solo 2. El ojo para mirar pantallas y el estómago para bancarse la acidez del día a día. A las 5 de la mañana no hay poesía, hay insomnio y remordimiento. Es la hora en que los mosquitos viejos, el yogur vencido en la ladera y los recuerdos feos se juntan a debatir el sentido de la vida. En la cancha el 5 es un picapiedra, el que te rompe la tibia y el peroné y después te pide perdón con la mirada. En la infancia era la rima vulgar de la que te reías en el refrán. Y hoy la vida te la aplica en seco, sin rima, sin anestesia y con aumento de tarifa. Te venden un combo de 5 promesas en la tele. Te meten la quinta marcha en un auto que no tiene frenos. Y al final del día te quedan 5 arrugas nuevas en la frente. El 5 es el número de la mediocridad tibia. Ni arriba con los campeones, ni abajo en el barro del fondo. Las 5 esquinas que tiene el mapa... En este corso a contramano, los 5 sabios y los 5 segundos de silencio por los que creyeron en el amor eterno. 5 minutos al aire en la radio para reírnos de la desgracia antes que el reloj marque las 6.
1: 5 minutos y nada más.
0: Qué bueno.
1: Y vos lo dijiste recién. 5. 5 son los sabios de la ciudad de La Plata.
0: Sí.
1: Y hoy vamos a hablar de los 5 sabios de la ciudad de La Plata. Que no es una cervecería.
0: ¿Viste? Que googleás 5 sabios y te sale eso. Me quiero matar, dijo.
1: Se trata de 5 personalidades que desarrollaron su potencial en La Plata, aunque ninguno nació en esta ciudad. Algunos son reconocidos todavía y otros fueron empolvados casi por la historia. Pero sus aportes y trayectoria, por eso la Universidad Nacional de La Plata los homenajeó en el año 1942, un 19 de noviembre cuando se cumplía 60 años, el 60 aniversario de la ciudad, con un monumento que se construyó en el bosque. Este monumento, ahí frente al Museo de Ciencias Naturales, están erguidos los bustos de Florentino Ameghino, Alejandro Korn, Carlos Espegazzini, Pedro Bonifacio Palacios, a quien conocimos como Alma Fuerte, y Juan Bucetich o Bucetich. como se dice en croata. Estos cinco célebres personajes tienen algo en común. Fueron contemporáneos, educadores, intelectuales que trascendieron su época y todavía perduran en la historia a través de sus obras. Como les había dicho, ninguno nació en La Plata, pero todos, excepto Juan Bucetich, murieron acá. Y sus restos descansan en el cementerio platense. Te cuento, les cuento un poquito más de cada uno. Pedro B. Palacios Almafuertes nació un 13 de mayo de 1854 en San Justo, en una familia muy humilde. Fue poeta, periodista, traductor, bibliotecario y maestro. Como te decía, Almafuertes fue solo uno de sus seudónimos. Su primera vocación fue la pintura, pero el gobierno de ese entonces no le dio una beca para viajar a Europa y perfeccionarse, entonces cambió de rumbo y se dedicó a la escritura y a la docencia autodidacta.
0: Mire.
1: A los 16 años ya dirigía una escuela en Chacabuco, pero un tiempo más tarde fue destituido justamente porque no poseía título habilitante.
0: ¿Viste cuánto autodidacta tenemos en la historia? Es impresionante.
1: Muchos genios.
0: Ahora se aburren.
1: En 1887, Almafuerte, Pedro Palacios, vino a La Plata a trabajar como periodista en el diario El Pueblo. Este hombre se negó a aceptar un cargo político y fue, mirá qué ejemplo, ¿no? Y fue muy crítico de vivir a expensas de los impuestos, por lo que participó por un tiempo muy corto en política. Cuando ya su vida estaba en declive, por decirlo así, el Congreso Nacional le dio una pensión vitalicia para que se pudiera dedicar finalmente y verdaderamente a la poesía. Pero no pudo disfrutarla porque en febrero de 1917 falleció en nuestra ciudad a la edad de 62 años.
0: Un joven.
1: Florentino Meguino. Nació el 18 de septiembre de 1854 en Luján. Fue científico, también autodidacta, naturalista, climatólogo, paleontólogo, zoólogo, geólogo y también antropólogo. En 1886, Francisco Pascasio Moreno lo nombró vicedirector del Museo de Ciencias Naturales de La Plata. Le asignó un área, la de paleontología, que a Meguino enriqueció con su propia colección privada. A Meguino murió a los 57 años, el 6 de agosto de 1911, de una enfermedad que hoy podríamos decir que tiene cura y, o se puede tratar, que fue la diabetes.
0: Fíjate, 57, 62 años.
1: Exactamente.
0: Morían jóvenes y tenían 800.000 títulos. No tenían ni tele ni internet.
1: Habían tenido
0: claramente
1: una vida sumamente plena. Igual que Carlos Spegazzini, que nació el 20 de abril de 1858 en Italia. Fue botánico y micólogo, es decir, estudiaba hongos. En 1879 vino a Sudamérica y llegó. Después de pasar por Brasil, llegó a la Argentina. El primer hongo que describió fue el Agaricus platense. En 1881 encabezó una expedición a la Patagonia, descubrió y catalogó 1108 nuevas especies de
0: hongos.
1: De plantas, la mitad, un poco menos de la mitad, eran hongos. Después, ya para 1884, se instaló en la recién nacida ciudad de La Plata, participó de la fundación de la Universidad Provincial de La Plata, que luego se nacionalizaría en 1905, y se desempeñó como docente en ciencias naturales, agronomía, química. Creó el Jardín Botánico de la Facultad de Agronomía y encabezó la plantación de árboles en todo el paseo del bosque de la ciudad. En su testamento declaró al Museo de Ciencias Naturales como heredero de su casa, sus colecciones y todo su instrumental científico. Cuando murió el 1 de julio de 1926. Y algo de su legado puede verse en el Instituto Spegazzini, que está en 53 entre 4 y 5.
0: Mira,
1: muy
0: qué buena
1: lindo
0: historia
1: de visitar. Juan Bucetich, te cuento. Juan Bucetich nació en el Imperio de Austria, actualmente Croacia. Nació en el 20 de julio de 1858. Fue antropólogo primero y luego policía. Se desarrolló, por primera vez un sistema eficaz de identificación por huellas dactilares, que es lo que conocemos de su legado. A los 23 años, en 1882, se estableció en Argentina y tramitó directamente su nacionalidad. En 1888 ingresó al Departamento de Policía de la provincia de Buenos Aires, en La Plata, y un año y medio después era jefe de la Oficina de Estadísticas. Creó la Oficina de Identificación Antropométrica y el Centro de Dactiloscopía, del que fue director. En 1891 realizó las primeras fichas dactilares del mundo con huellas de 23 procesados. Este día, el 1 de septiembre, es el Día Mundial, gracias a esto, el Día Mundial de la Criminalística.
0: Y también tiene la escuela, no, que
1: le pusieron su nombre a la escuela de
0: policía
1: de sus oficiales. Bucetich murió en Dolores el 25 de enero de 1925. Por eso es que no está enterrado aquí en la ciudad de La Plata, está enterrado en Dolores. Finalmente, Alejandro Korn nació el 3 de mayo en San Vicente.
0: Ninguno platense.
1: ¿Qué dato ese? Fue médico, psiquiatra, filósofo, reformista, maestro y político. Por 18 años dirigió la colonia psiquiátrica de Melchor Romero, que hoy lleva su nombre, y fue el primer funcionario universitario en Latinoamérica en ser elegido por el voto estudiantil. Mira, se graduó de médico en 1882 con una tesis sobre locura y crimen, casualmente. Ejerció su profesión en localidades como Navarro y ranchos donde se radicó al principio. En 1888 fue designado también médico de policía y en 1897 fue designado director del entonces Hospital Provincial de Melchor Romero. Él amplió la colonia hospital de 80 hectáreas a 180 y diseñó, junto a su compañero de logia masónica y amigo Pedro Benoit, esta nueva estructura del hospital.
0: Eran todos amigos en esa época.
1: Sí. Este hospital,
0: y la mayoría masónica,
1: se inauguró en 1884, especializándose en el tratamiento de enfermedades mentales. Fue el primer hospital de su género en la República Argentina y algunos dicen que también en América Latina. Luego de vivir en ranchos, finalmente la familia se estableció en la ciudad de La Plata, primero en Tolosa y luego a una casa que está, y hoy en día está señalizada, que está en 60, en la calle, en la avenida 60, entre 8 y 9. Ahí residió hasta su muerte el 9 de octubre de 1936. Esos son los cinco sabios platenses.
0: Según como buscas en internet, el sexto sabio es René Favaloro. En algunos lugares lo toman como que ya es el sexto sabio, pero no hay sexto sabio.
1: No.

0: años después de su muerte, y es claro el legado que han dejado para la ciencia, para la ciudad, y creo que Favaloro está a la altura, si me lo preguntan. No soy quien para decir.
1: Estoy totalmente de acuerdo. Te cuento, si andás paseando por Villa Elisa,
0: sí,
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0: Encima que los precios son baratos, te hacen un descuento impagable.
1: Le mandamos saludos a la gente del Consejo Profesional de la Agrimensura, que están organizando su próximo evento. Ya vamos a dar información sobre eso. Y saludamos también a Armando Muebles Industriales, que sigue con su campaña de tráiganme su idea y nosotros te hacemos tu mueble.
0: ¿Dónde los encontramos?
1: En Instagram, en Armando Muebles Industriales.
0: Y si no, en el local que está frente al Estadio Único en 532 y 25.
1: Así es. Bueno, cerró justito a las 21 horas, Charlie, como si lo hubiéramos planeado, como si lo hubiéramos practicado toda la semana, como lo hemos hecho con Virginia San Román, nuestra periodista estrella de Cuadros Técnicos.
0: Muy bien, muchas gracias por eso, Leonardo Di Lorenzo. Vos no te quedás atrás con tu poesía.
1: Mi poesía trascenderá los muros.
0: Saludamos a
1: masónicos de la Ciudad de Plata.
0: A los oyentes que nos hacen siempre el aguante del otro lado y a quien siempre nos hace el aguante del otro lado del vidrio, al gran Charlie Frosar.
1: Nos vemos, gente, hasta el jueves que viene, como siempre, de 20 a 21 por Classic 106.5.
0: Chau, chau.

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